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2: 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Así que crean en Él y en sus promesas. Bendiciones.
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4: Y la Biblia dice que cuando en Egipto había guerra y maldición, en Gosén había protección y bendición del Espíritu y de Jehová. Alguien adora a Dios con esa palabra. Jehová te va a cuidar a ti y a los tuyos. Y dice la Biblia, caerán a mi lado 1,000 y 10,000 a mi diestra, y a mí

Hola, bendiciones para todos mis queridos amigos. Soy el pastor Reinaldo López, líder espiritual de Iglesia La Congregación. Hoy es domingo 2 de agosto y son las 9 y 8 de la mañana. Quiero saludar con mucho cariño a toda nuestra gran audiencia que siempre sintoniza nuestro programa, tanto el programa que sale grabado de lunes a viernes con una poderosa palabra a través de Yunque 93 en el 92.9 FM. Y de igual forma queremos saludar a toda la audiencia maravillosa que nos sintoniza los domingos en la mañana. Esta es la edición en vivo. Ese compromiso que ya llevamos, vamos por un año en vivo, realizando este compromiso de estar con todo este pueblo maravilloso, domingo tras domingo, en vivo desde los estudios principales de Yunque, cubriendo toda el área noreste de Puerto Rico y el área metropolitana, porque gracias a Dios, pues también cubrimos toda esa área metropolitana y llegamos a todo ese pueblo maravilloso que nunca deja de estar en sintonía con nosotros y de compartir y de escuchar. Y mucha gente que dice: pastor, yo me congrego con usted los domingos en la mañana a través del programa y sintonizo también el servicio en vivo tan pronto usted ya se despide del programa, y yo me gozo muchísimo. Así que quiero saludar a todos y a todas nuestros queridos amigos y amigas que siempre sintonizan este espacio radial. Y de igual forma quiero enviar un saludo muy especial a Mercedes Mota, que estuvo en estos días enferma, pero que siempre sintoniza nuestro programa y que siempre está en contacto, ¿no?, con nosotros en todo lo que hacemos. Así que estamos sumamente bendecidos, sumamente contentos. El domingo pasado llegué con un poco de congestión y ustedes lo notaron, porque mucha gente después me escribió y me dijo: pastor, estaba un poco congestionado. Y agradezco siempre la preocupación de la gente buena, y agradezco siempre la preocupación de todo aquel que de alguna u otra forma se preocupa, ¿no?, por nosotros y ora por nosotros. La oración es lo más valioso. ¿Y sabe qué? Que en estos días, pues sí, ese polvo y todo eso que estuvo viajando el aire, que mucha gente se congestionó, otros se enfermaron con gravedad, pero gracias a Dios, pues uno siempre ora a Dios y toma sus cositas para estar bien. Así que hoy me siento como un roble y estoy contento y alegre, porque mi bendición es poder estar aquí, mi alegría es poder estar aquí y que ustedes reciban en esa resonancia divina la voz del Espíritu en mí, que como profeta de Dios y como instrumento santo de Dios le trae la revelación de la palabra y le trae siempre ese consejo sabio que hace que el tiempo, aleluya, siempre cuando uno trae palabra de arriba, el único aliado de un profeta o de un instrumento de Dios es el pasar del tiempo. Porque cuando pasa el tiempo y uno dice: mira el consejo que me dio el pastor Reinaldo, mira lo que dijo el pastor Reinaldo, mira lo que advierte o lo que advirtió el pastor, eso es el mayor aliado de un hombre de Dios. Y cuando usted siempre escuche una palabra, ¿no?, y siempre escuche un consejo y usted diga: eso es para mi vida, pues recíbalo con gozo, porque tiene la certeza de que no es palabra de hombre, sino palabra del Espíritu que en mí le habla a la iglesia y le habla a los amigos que siempre están en sintonía. Me alegro mucho. Esta semana ha sido una semana muy bendecida. Hemos estado trabajando muchas cositas buenas y estamos alegres, estamos bendecidos por todo lo que Dios está y continúa haciendo, tanto el domingo en esta celebración maravillosa del domingo, como el martes en la oración, y también el martes tuvimos capellanía. Tenemos un grupo que se reúne un martes sí, un martes no, para recibir enseñanzas, talleres de capellanía. Y de igual forma,
también el miércoles tuvimos nuestra celebración de mitad de semana y ya nos vamos preparando porque hoy, que es el día de reposo, los eclesiásticos, nosotros hemos creído por revelación bíblica y por instrucción divina de la palabra de Dios, cuando Dios le dijo a Moisés, 7 días te daré, te voy a regalar 7 días, 6 trabajarás y al séptimo entonces lo dedicarás a mí y tomarás un tiempo para santificar el domingo y honrarme a mí en esa instrucción divina. Y sabe que nosotros pues así lo hacemos, tenemos a bien y damos gracias al Todopoderoso Dios que Él nos da esa bendición de nosotros poder reunirnos y congregarnos en ese maravilloso santuario, el Palacio del Espíritu, que todos los días se va viendo más bello, más precioso, y que todos los días vamos trabajando ese lugar tan lindo, y ya esta semanita estamos trabajando en el lobby. Le dije que, y le prometí que uno de los spots, uno de los espacios más lindos del santuario iba a ser ese lobby, que va a llevar una cafetería, una librería, va a llevar salones y espacios para nuestro colegio y va a llevar espacios para las oficinas principales. Y usted dirá, ¿hay espacio para todo eso? Hay espacio para eso y para más, porque para los que no nos han visitado, Dios nos ha regalado un santuario espacioso de algunos 20,000 pies cuadrados. Yo diría que es uno de los templos más grandes de toda esta región. Y lo hemos hecho así porque sabemos que hay un crecimiento que se está suscitando y hay un crecimiento aún mayor, que tan pronto ese santuario se inaugure, miles de amigos y de personas van a seguir llegando y nosotros les vamos a recibir, y por esa razón nos estamos preparando. Y sabemos también que nuestro colegio, que es una visión de Dios, Kingdom Christian Academy, es una visión de Dios, es el deseo de Dios de que nosotros tengamos un espacio para educar niños, para trabajar con niños, para bendecir la niñez. Y es por eso que hemos separado un espacio dentro de nuestras facilidades que van a ser muy lindas, van a tener distintas temáticas para que usted traiga a sus hijos, como ha pasado desde que se fundó la institución, y pueda ser de bendición para su vida. Y de igual forma nuestra universidad teológica, recuerde que nuestra iglesia es una iglesia bien organizada, es una iglesia bien estructurada que cuenta con varias corporaciones educativas, de comunicaciones y sociales, y todas ellas están al servicio de la comunidad. Así que todos esos proyectos que todavía van, mire, organizándose y poniéndose en órbita para bendecir la comunidad, vamos a dar mucho de qué hablar. Pero sobre todo, lo más importante es tu alma, porque nada de lo que nosotros hacemos, lo hacemos si no es para llegar a tu alma. Y es porque tu alma tiene una gran necesidad. En estos días estoy compartiendo una serie. Antes de hablar de la serie, quiero aprovechar la oportunidad para invitar a todos mis amigos a que nos escriban a las redes sociales de Yunque 92.9 FM en Facebook, que esta semana dando gracias a Dios, pues la emisora acaba de anunciar que no bajó, sino que se mantuvo en su nivel de consumo en audiencia, y en las plataformas se registró 1,000,000 de personas consumiendo Yunque 92.9 FM. Y para nosotros es una bendición poder llegar a tanta gente con las noticias. Por eso es que porque sabemos que llegamos a gente que tradicionalmente oye la emisora para escuchar las noticias, escuchar las cosas que pasan, escuchar las cosas que se suscitan. Y nosotros queremos que usted se mantenga escuchando todo lo que pasa en esta emisora radial. Y de igual forma, que ya va para 32 años al aire. No se escribe, ni se dice, ni se escribe igual. Así que nosotros aprovechamos la oportunidad también para que nos llames al cuadro telefónico al 787-874-9301,
787-874-9301, ese es el número que respira vida, para que nos llames y ya antes de yo salir de aquí a la celebración en el santuario de Iglesia de la Congregación, yo voy a bendecir tu vida con una oración y con una palabra de consejo sabio. Así que a todos mis queridos amigos, mire, estoy contento porque hoy, domingo, tenemos celebración en la casa del Señor, tenemos una palabra poderosa, hemos estado hablando sobre tomar correctas decisiones, que no es lo mismo que una buena decisión, una correcta decisión versus una buena decisión, y de eso quiero dar un poquito en este momentito que estamos aquí al aire. Y de igual forma, este próximo miércoles tenemos un poderoso super miércoles, y es que vamos a recibir al pastor Yadriel Quiñones, que es un amigo de la casa, va a estar predicando y va a estar ministrando la palabra del Señor, y nosotros queremos que de alguna forma podamos ser de mucha bendición a todas las almas, a todos aquellos que en algún momento pues nos escuchan. Así que es importante, mis queridos amigos, que usted, amén, ya me están escribiendo, ya voy a saludar a la gente. Saludos, Calé, mi amigo, amado, precioso, José Ayala y Luis Magic Click, que ya me están escribiendo. Alondra Cortijo, mi querida amiga Alondra Cortijo, te bendigo un montón, muy grande, mi bendición para ti, muy grande. Así que este próximo miércoles tenemos el servicio de mitad de semana, va a estar predicando Yadriel Quiñones, pero quiero anunciar que todos los miércoles del mes de agosto van a ser miércoles poderosos, miércoles dinámicos con una agenda muy linda. Y es que hoy es domingo, pero el próximo sábado, señores, mi cumpleaños. Me lo acaban de enviar aquí, pastor, pero y el sábado, tienes toda la razón. El domingo no va a haber servicio porque el sábado tenemos super sábado. Y es que, pues mire, Dios me ha dado la bendición de cumplir un año más y lo van a celebrar en la Iglesia de la Congregación en un super sábado. Este sábado a las 7 de la noche, y va a estar predicando el profeta Dwight Ortega. Así que no te lo puedes perder este próximo sábado 8 de agosto a las 7 de la noche. Este próximo miércoles, oiga bien, este próximo miércoles, déjeme buscar la agenda. ¿Dónde está la agenda? Este próximo miércoles tenemos al pastor Yadriel Quiñones, domingo 5 de agosto. El próximo miércoles 12 tenemos el simposio de las mujeres, que dirige mi esposa, la pastora Shirley Hernández. El miércoles arriba, que es el 19, tenemos Super Miércoles de Juventud y tenemos un recurso muy, muy bueno. Y el domingo, el miércoles 26, oiga bien, el miércoles 26 tenemos una actividad y vamos a estar celebrando algo que no lo voy a anunciar ahora, pero yo lo estoy haciendo por fe. Y es que hemos traído desde la República Dominicana, escúcheme bien, hemos traído desde la República Dominicana a José de Paula. Él es un cantante muy famoso allá en la República Dominicana. Voy a poner aquí algo aquí para que usted sepa quién es José de Paula. Míralo aquí. Aquí está. Yo quiero que usted escuche quién es José de Paula para que usted pueda, ¿verdad?, escucharlo. Y de igual forma, él es un cantante de música tropical, merengue. Y él va a estar, mire, hermano, nos vamos a gozar porque ese día lo que hay es celebración. Y ya la Orquesta Iglesia se está preparando para recibir a José de Paula. Así que lo que tenemos es un fiestón. Esto es el próximo miércoles 26 de agosto, cerrando el mes de agosto. Tenemos a José de Paula y vamos a poner alguito aquí para que usted escuche quién es José de Paula.

Bueno, pues ya ahí está, ahí está. No se me asuste, no se me asuste, no se me asuste. No se me asuste, pero no olvide que viene de la República Dominicana, y en la República Dominicana esa es la música que predomina, y ellos pues obviamente quisieron estar con nosotros y sintieron estar con nosotros. Imagínense, la celebración que viene es grande.

Ahí está, ahí está, ahí está. Bueno, pues ahí ya usted sabe que eso es el día domingo 26 de agosto. Y nosotros queremos tener la oportunidad de que usted nos visite, porque vamos a estar celebrando. Yo estoy orando para que algo se desate en la iglesia, y eso es lo que vamos a estar celebrando. Así que es como un Marta Candela. Por cierto, Marta Candela va a estar aquí en Puerto Rico. La estamos trayendo, ya llega ahorita, por cierto, no mañana, llega ahorita. Y vamos a tener unas conversaciones, y viene a visitar a Puerto Rico por primera vez antes de ese gran show opening, así es que le dicen, ¿verdad? En Iglesia La Congregación, porque también la vamos a tener a ella, sabiendo que hay mucha gente que le gusta

todo lo que usted decida hoy va a trastocar y va a, de alguna forma, usted lo va a ver, ¿no?, reflejado en el futuro, en el mañana, en el presente y en el mañana. Y es por eso que usted no puede tomar decisiones, y lo que hemos estado enseñando en la iglesia, es que no se toman decisiones bajo la emoción, ni siquiera bajo la razón. Se toman decisiones bajo la revelación. ¿Y qué significa eso? Que hay veces que nosotros sentimos en nuestro ser, o nos sentimos de cierta forma, o hemos vivido procesos en nuestra vida, nos hemos enfermado, hemos perdido el trabajo, y así sucesivamente hemos tenido situaciones y hemos vivido procesos duros y difíciles que nos motivan, ¿no?, a nosotros tener que, de alguna forma, tomar decisiones, tomar una determinación. Y es por eso que yo, pues, hemos estado enseñando en la iglesia la importancia de que tú no tomes una decisión o una determinación que te vaya a ti a afectar en el futuro glorioso que Dios tiene para tu vida por una emoción temporera o por una razón temporera. Y yo le vengo enseñando a la iglesia que la gente no toma decisiones ni siquiera cuando tiene la razón de tomar esa decisión, porque los creyentes no nos dejamos llevar. Nosotros no caminamos, no nos motivamos por lo que incluso entendemos que es la razón por lo cual tomamos esa decisión. Porque nosotros, como dice Pablo, decimos: nosotros no vivimos, mas vive Cristo en nosotros. ¿Y qué significa eso? Que nuestro Dios, oiga bien, nuestro Dios, a través del Espíritu de Dios, que es quien obra en la tierra en esta manifestación gloriosa, siempre nos va a guiar a todo lo que es verdadero y a todo lo que es justo. Y la mayoría de las veces las decisiones y las determinaciones que el Espíritu de Dios nos motivan a nosotros a tomar nunca van incluso a hacernos sentir como nosotros esperamos, aun cuando nos estamos sintiendo mal o tenemos un momento de prueba, sino que nos va a hacer tomar la determinación la mayoría de las veces que más nos incomoda, pero que más nos acerca a ese futuro glorioso que Dios tiene para nosotros. Y es por eso que hablé hace unos días atrás sobre Abraham, que dice la Escritura Santa que no, cuando Dios lo tocó y le dijo: sal de tu tierra y sal de tu parentela al lugar que te voy a mostrar. Dice la Escritura Santa que fue una decisión difícil para Abraham, porque él estaba bien, él estaba cómodo, él tenía la razón por lo cual debía quedarse ahí, e incluso él, su emoción era que él podía quedarse ahí porque tenía familia, tenía todo lo que necesitaba, sus padres, sus familiares, la herencia que había recibido. Abraham estaba cómodo, y hay veces que nosotros estamos en lugares cómodos donde Dios nos saca, y hay veces que estamos en lugares incómodos donde Dios nos deja. Y es por eso que todo lo que Dios hace en nuestra vida no depende de la razón ni depende de la emoción, sino depende de la revelación. Y Dios le dijo a Abraham: sal de tu tierra y de tu parentela al lugar que te voy a mostrar, al lugar al que te voy a llevar. Y él le dijo: Señor, pero es que yo estoy muy bien donde estoy. Ni siquiera Dios le dijo al lugar donde lo iba a llevar, solamente le dijo: sal y yo te mostraré más adelante a dónde te voy a llevar. Y es que hay veces que Dios está tocando gente y tocando tu vida para ver cuán obediente tú puedes ser y cuán obediente tú puedes demostrar a Dios y a los demás que tú eres. Y a veces nosotros nos desconectamos de las bendiciones que están a punto de desatarse para nuestra vida porque no aguantamos, porque no nos mantuvimos firmes en aquellos lugares donde Dios nos había puesto, donde Dios había querido que nosotros estuviéramos. No necesariamente en la iglesia, el tema también compete al trabajo, compete al matrimonio, compete a la familia, compete a un negocio que estás a punto de realizar o de firmar, compete a toda nuestra vida. Porque los creyentes no estamos para nosotros decidir lo que entendemos es correcto. Los creyentes estamos para decidir lo que a Él, aleluya, le place decir que es correcto. Lo que a Él le place determinar que es correcto. Lo que a Él le place determinar

determinar que nosotros debemos hacer, porque no vivimos nosotros, sino tenemos a alguien que es quien nos guía a todo lo que es verdadero y a todo lo que es justo. Y no toda la vida Abraham tomó buenas decisiones, porque dice la Biblia que en un momento dado donde su frustración era grande, entre él y su esposa consintieron un adulterio. Y dice la Escritura Santa que como su esposa decía que no podía tener hijos, o el problema era él o ella, uno de los dos, y él anhelaba tener un hijo, dice la Biblia que su esposa le invitó a involucrarse en una relación de adulterio con la sirvienta, y dice la Biblia con la que servía en la casa, y dice la Biblia que ahí sí esa mujer quedó embarazada, pero luego su esposa quedó también embarazada. ¿Y sabe lo que dice la Biblia? Que hubo un conflicto muy grande donde esa mujer sirvienta y su hijo Ismaelito tuvieron que ser exiliados de la casa y tuvieron que salir en situaciones difíciles porque no habían tomado una decisión correcta o no habían decidido por la revelación, sino que se dejaron llevar por la emoción. Y hay veces que nuestras malas decisiones van a provocar en el futuro situaciones duras y situaciones difíciles y hasta posibles exilios. Y a lo mejor usted dirá, pero nadie me va a exiliar de mi casa, pero te puedes exiliar del propósito. A lo mejor usted dice, yo nadie me va a botar de mi casa por tomar una mala determinación o de mi trabajo, porque yo soy el dueño de mi trabajo, soy el jefe de la empresa. Pero te puedes exiliar de la gloria postrera que el Espíritu de Dios ya había preparado y predestinado para ti. Hay gente que momentáneamente van a ver cosas bonitas por haber tomado determinaciones, aleluya, por su emoción. Porque eso es lo que el enemigo hace, te pone un espejismo al principio, como cuando usted deja a su esposa, para los que están pensando tomar decisiones que no son, y usted deja a su esposa y comete una tontería y entra en una relación de adulterio y sale de su matrimonio y usted dice los primeros días que viene, pero los próximos días cuando la cosa empieza a enfriarse, ¿sabe lo que pasa? Tus hijos, tú los vas a extrañar, tu esposa la vas a extrañar y te vas a dar cuenta que la determinación que has tomado no fue la mejor. Por eso es que hay gente que sale del trabajo, sale de una empresa en renuncia por situaciones que han estado pasando y de repente te vas para otra y dices, bastante bien yo estaba donde estaba. Y al principio parece todo bien, pero al pasar de los días es que te vas a dar cuenta lo duro y lo difícil, aleluya, que es que los días pasen, que las cosas se enfríen y que tú estés en el lugar que no te corresponde, haciendo lo que no te corresponde y cargando un peso que no te correspondía, porque no era lo que Dios quería para tu vida. Y así hay mucha gente tomando decisiones por lo que sienten, tomando decisiones por sus emociones y no tomando decisión por convicciones espirituales y por revelación. No porque Dios me dijo, sino porque yo sentí. No porque Dios me reveló, sino porque yo sentí. Porque hay veces que la mayoría de las veces la gente ni siquiera ora porque saben ya cuál va a ser la respuesta de Dios, porque Dios es un Dios de orden, Él es un Dios de estructura, Él es un Dios de que te ama, pero que quiere procesar tu vida. Y hay veces que la gente no se deja procesar. Hay veces que dicen, mira, lo que me hicieron, lo que me dijeron, pero no sabes que eso tú lo necesitabas para crecer un poquito más, para lo grande que Dios tiene, para esa gloria mayor que Dios tiene para ti. Y tomaste la decisión de desistir de eso. ¿Y sabes qué? Y terminas saliéndote de un futuro glorioso, como dice la Biblia que pasó con el hijo pródigo. Papá, me voy de la casa porque entiendo que me debo ir. Tomó una decisión que entendiera correcta y a la semana, los primeros meses, todo muy lindo, todo muy precioso, porque el diablo siempre te va a poner un espejismo para que te quedes en el sitio donde no debes estar cuando debiste haberte permanecido en lugares donde sí debiste haber estado. Y sabes lo que dice la Biblia, que pasado el tiempo dijo, ¿sabes qué? Yo no debo estar aquí, porque yo tengo la casa de mi padre donde allí hay abundancia de pan y he vivido días difíciles comiendo algarroba porque la bendición de Dios ya no está. Y cuando el diablo sabe que tú estás bien enterrado en el lodo, en el barro, en ese lugar donde tú no debías haber estado nunca, después te descubre los ojos,
para que tú veas realmente todas las cosas malas que hiciste, las determinaciones malas que decidiste. Y ¿sabes qué? Terminas arrepintiéndote y terminas incluso decidiendo regresar a ti que has tomado una mala decisión. No te preocupes por tener que remendar aquello que mal has hecho. Si tienes que remendar, remienda, porque es mejor remendar ahora que terminar mal y terminar peor de lo que estás por querer estar o hacer lo que a ti te parece sin contar con lo que Dios quiere para tu vida. Así que esta palabrita, que es palabra del Espíritu en mí para alguien que me está escuchando, es una palabra que debe resonar en tu ser. Esta resonancia, que no es otra cosa que el sentir divino de que la palabra no proviene de hombre, sino que es un consejo sabio del Espíritu para tu vida, tienes que atesorarla en tu corazón. No ser solamente un oidor, sino ser un hacedor de la palabra que el Espíritu de Dios ha destinado para tu vida con amor perpetuo. Así que en esta maravillosa mañana, mi querido amado amigo, mi querido hermano, yo te invito a que tú puedas tomar un tiempo en la presencia del Señor. Y la mayoría de las veces, óigame bien, la mayoría de las veces nosotros decimos, pero es que yo no sé cómo hacer para que Dios me hable y tomar las decisiones que yo sé que son correctas versus las que siento en ese momentito. Pues yo le tengo una noticia. Es más sencillo y es más fácil de lo que usted entiende. Busque el consejo sabio de un pastor. Por eso es que le estamos invitando a la iglesia. Le estamos invitando a la iglesia, a la congregación, porque esta es una iglesia de revelación, porque esta es una iglesia de crecimiento, porque aquí nosotros te vamos a dar el consejo sabio que tú necesitas, porque aquí los obreros, los líderes y este servidor como líder espiritual de la congregación te va a dar un consejo sabio y te va a decir lo que debes hacer. Nosotros te invitamos, ven hoy. Hoy el servicio comienza a las 10 de la mañana, la Escuela Bíblica Dominical para los hermanos que llegan tempranito. Y a las 10:30 comenzamos con el servicio poderoso que tú no te puedes perder. Por eso te invitamos a que vengas, por eso te invitamos a que te unas a nosotros. Por eso te invitamos a que sientas con nosotros esta resonancia divina del Espíritu en aquellos hermanos y hermanas, aleluya, que han decidido transformar su vida y que han decidido cambiar su vida. Así que yo te invito, yo te espero y yo oro al Espíritu de Dios para que tú, mi querido amigo, mi querido precioso hermano, que estás viviendo un momento difícil y que estás viviendo un momento duro, vengas y decidas que esta congregación maravillosa, que es una congregación muy organizada, pueda ser de bendición y la bendición que tú esperas. Así que vamos a orar. Yo quiero que tú pongas la mano sobre el radio. Yo quiero que tú declares esta palabra conmigo. Yo quiero que luego, terminada mi participación, me llames al 874-9301 porque queremos orar por ti, porque queremos declarar una palabra sobre ti, porque queremos declarar una bendición sobre tu vida. Yo quiero que pongas la mano en el radio y tú declares esta oración conmigo. Padre, en el nombre de Jesús, te damos gracias, Espíritu de Dios. Ahora mismo yo te pido que esta palabra que ha originado en tu ser, pero que has utilizado mi cuerpo y mi boca para tocar el corazón de todos mis queridos hermanos que están a la distancia, pueda vibrar y resonar poderosamente para que ellos puedan sentir que es palabra tuya y no de hombre. Yo te pido que el que necesita sanidad, ahora mismo tú les sanes. Que el que necesita un milagro, ahora mismo tú toques los cuerpos. Que el que necesita un toque divino, Señor, Espíritu de Dios, tú hagas ese trabajo a la distancia. Porque aunque yo no estoy ahí, mi voz puede resonar poderosamente en aquellos, Padre mío, que están a la distancia. Mi voz puede resonar poderosamente en aquellos que están a la distancia. Y puede tocar ahora mismo aquellas personas, mi Señor amado, y puedes sanar del cáncer, y puedes sanar de la diabetes, y puedes sanar de la leucemia, y puedes sanar, Padre mío, de todo espíritu que ha venido a hacernos sentir mal. Yo te pido ahora mismo y reprendo todas las enfermedades en el nombre de Jesús. Póngame la mano en el radio para que usted pueda sentir en el nombre de Jesús que esta palabra es para ti.
porque esta palabra es del Espíritu de Dios para tu vida, amado hermano. Siéntelo, que es para ti a quien el Espíritu habla. Reprendemos toda dolencia, reprendemos, Padre mío, todo espíritu negativo, contrario, oh, maldiciones y hechicería que muchos enemigos han enviado sobre amigos que me escuchan, sobre miles, Padre mío, de buenos amigos que me escuchan, Padre mío, en este país. Yo te pido ahora mismo que tú canceles esas maldiciones. Cancela las palabras contrarias, las palabras de encantamiento, porque muchos oran, Padre mío, para que a los que le van bien les vaya mal, porque muchos oran, Padre mío, para que los que, aleluya, te buscan de corazón se salgan del camino y se aparten. Eso es real, Padre mío, que hechiceros y maldicientes les moleste la bendición de Jehová sobre aquellos humildes de corazón y mansos, Padre mío, en su carácter. Glorifícate de manera especial. Glorifícate de manera especial. Y ahora mismo que tu palabra en mí, Padre mío, toque los corazones, toque los corazones, toque los corazones. Tu palabra en mí resuene de la cabeza a los pies, Señor. Y que ahora mismo, Padre mío, esa persona, ese amigo, esa amiga, ese joven, ese anciano, en los hogares de ancianos, papá, en los hospitales donde me oyen, en las cárceles, Padre mío, donde la voz del Espíritu en mí llega, Padre amado, toque ahora mismo los corazones y los que les contricte para que nos podamos acercar más a ti, Padre de amor. Espíritu de arriba, Padre mío, que tú estás diciéndole a tu pueblo, venid a mí los cargados y los cansados y yo les haré descansar. Venid a mí los cargados y los cansados y yo les haré descansar. A eso tú estás buscando, a los cargados y a los cansados, y a eso les darás descanso. A esos estás buscando, a los que han sentido en su cuerpo la carga, Padre mío, económica, la carga de la enfermedad, la carga de la preocupación por los hijos, la carga, Padre mío, por el futuro. Aleluya, a esos atrae con amor eterno. A esos atrae con amor eterno, Espíritu de Dios. A esos abre el corazón para hacerles sentir que no, Padre mío, prevalecerá aquello que el enemigo ha destinado, sino que cosas mayores, perdón, que cosas mayores y que cosas grandes y que cosas gloriosas tú tienes para nosotros. No permitas que la preocupación, mi Dios amado, no permitas que la preocupación toque el cuerpo ni toque la mente. Padre mío, pon la coraza divina sobre cada uno de nosotros. A los amigos que me están escuchando, así como hacemos nosotros, ponga sus manos sobre su cabeza y aleluya, y diga: yo tengo la coraza del Espíritu sobre mí, sobre mi cabeza, sobre mi cuerpo. Pásese la mano así por el cuerpo y diga: yo tengo esa coraza divina para protección. Dígalo ahí en su casa, dígalo en el radio, dígalo donde quiera que usted esté. Diga: yo tengo esa coraza divina que me protege de todo mal. Yo tengo esa coraza divina que me protege de todo mal. Gracias, Espíritu de Dios. Gracias porque tú eres fiel. Gracias porque la obra que tú has comenzado a hacer la vas a terminar. Ayúdanos a tomar decisiones correctas. Ayúdanos a tomar decisiones correctas, Espíritu de Dios. No permitas que hagamos o digamos o actuemos conforme a nuestro propio sentir, a nuestro sentir personal. Ayúdanos a decidir conforme a lo que tú deseas para nosotros. Porque si eres tú tomando decisiones en nosotros, todo irá bien, aunque nadie lo entienda. Pero si no eres tú, y soy yo y mis emociones y mi razón humana, todo irá mal. ¿Qué es lo que tú no deseas para nosotros? Tú no deseas que las cosas nos vayan mal. Tú deseas que las cosas nos vayan bien. Tu anhelo es que todo nos vaya bien.
Y yo te pido, Espíritu de Dios, que nos ayudes. Que nos ayudes. Que nos ayudes. Que nos ayudes a serte fiel. En el nombre de Jesús. Y el pueblo de Dios dice, amén. Diga allá en su casa, amén, amén, y amén, amén, amén, amén, amén, amén. Qué bendición, estamos alegres. Recuerde que nos puede llamar al 787-874-9301. Qué maravilloso tener tanta gente buena que está en sintonía. Saludos a, me está escribiendo a través de la página de la emisora, Leonardo Rodríguez y Norma Maimi. Un abrazo para todos. Dice mi querido amigo Luisito. Magic Click. Dice, wow, los recibo. Dios me está hablando, qué lindo. Ay, mira quién me escribe. Mi querida amiga Minelis Mulero. Dice, estoy oyendo. Y pide oración por los caballistas, que yo sé que ella tiene un ministerio. ¿Por qué son un ministerio? Cuando usted sale de su comodidad y utiliza lo que usted sabe para ayudar a alguien más. ¿Sabe qué es eso? Eso es un ministerio. Así que Minelis, te amo, te bendigo allí donde tú estás, en tu negocio, en el carro. Recibe de nosotros todo nuestro amor y nuestras oraciones. Y confía que la gloria postrera es más grande que la primera. Confía que vienen buenas y mejores noticias. Saludos Ronnie, saludos a todos los que me están oyendo. Saludos a mi amado hijo obrero Riquín, que escribe en el chat de la iglesia. Dice, nuestro pastor en vivo, escúchalo mientras llegues a la escuela bíblica. Amén. Porque tenemos mucha gente que viene de camino. Caleb, saludos. Ferdinand, a todos mis hijos. Saludos a todos los que están ahí conectados. Hay mucha gente que nos escribe, ¿no? Y que van de camino incluso al servicio en la iglesia. Héctor Alexis, un abrazo para ti. Hay mucha gente, Bridget, te amo. Hay mucha gente, escríbame. Este es el momento de que yo aprovecho para que me escriba en el teléfono o me llame, nos llame. 787-874-9301, 787-874-9301. Recuerde que ese es el número que usted puede utilizar para que nos llame. Nosotros queremos orar por usted y queremos declararle una palabra sobre usted. Vamos a ponerle mute ahí para que entonces llámeme ahora terminando. Termino y me llama 874-9301, 874-9301, llámenos. Nosotros queremos hacerle mucho bien y queremos orar por usted. Minelis, te amo, te bendigo y oro. Vamos a estar orando también por Fajardo. Mis amados hermanos, hubo hoy un vil asesinato y esas cosas pues son muy tristes en la misma entrada de el sector Bebé Calzada, ahí cerquita de la pizzería Parque. ¿Se acuerdan de la pizzería Parque por ahí? Ay, espérate, si me están escribiendo ahora mismo que la cabalgata de Minelis es hoy. Gracias, mira, es hoy. Dice aquí, cabalgata de Minelis es hoy. Mira qué bueno. Así que vamos a estar orando por eso. Minelis, tú sabes que te va a ir bien. Porque yo sé para qué tú lo haces. Siempre hay alguien a quien tú vas a bendecir con esas cositas que tú haces. Así que vamos a estar orando por eso. Mis amados amigos, les bendigo a todos. Les abrazo en el amor en que el Espíritu de Dios nos ha enseñado a amar. Quiero aprovechar la oportunidad para felicitar a mi querido amigo, es un hermano, alcalde de Fajardo, José Aníbal Joey Meléndez, que está de cumpleaños hoy, así que felicidades al alcalde. No sé si Miguel Morales ya me preparó ese arte, vamos a preparar un arte para que felicitemos al alcalde, ¿ok? Qué lindo, felicidades al alcalde de Fajardo, que está cumpliendo años hoy, no sé cuántos cumple, pero está cumpliendo. Así que queremos felicitarlo de manera muy en especial. Y aquí me siguen llegando mensajes. Muy bien. Les amo. Hoy a las 10:30 esperamos saludarlos a todos ustedes, mis queridos amigos. No se queden en su casa. Congréguese, véngase con nosotros a la casa del Señor.
nosotros queremos hacerle mucho bien. Y no se despegue de Yunque, porque hasta las 11:30 ahora estamos transmitiendo el servicio de nuestra iglesia para que usted, si no puede llegar, se goce con el servicio de Iglesia La Congregación. Así que nuevamente a todos les bendigo y a todos les abrazo con mucho amor.

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1: Que tú no lo puedas ver en tu casa, en tu trabajo, aleluya, donde quiera que tú andes, Dios estará contigo. Doquier tú vayas, tu Dios camina contigo. Alguien, dígame. Hay una invitación para que tú seas sano, libre de tu enfermedad. Libre de tu deuda. Libre de tu crisis.

solo tú eres Dios. En esta mañana he aquí tu pueblo dándote gracias. He aquí tu pueblo honrando tu nombre. Te damos gracias. Gracias porque tú estás aquí. Elevamos nuestra oración. Elevamos nuestra adoración. Aquí está tu pueblo adorando tu nombre, dando gracias. Te damos gracias, te honramos, te bendecimos. Elevamos nuestra oración al trono de la gracia. Pedimos perdón si en algo te hemos ofendido, para que seamos hallados ante el trono libre de toda sentencia. Si hay sentencia sobre nuestra cabeza por haberte desobedecido, líbranos de toda sentencia en el nombre de Jesús. Haznos libres, haznos, Padre amado, inocentes. Te damos gracias en esta mañana por todos los hijos que están reunidos en tu templo.

Salude a su hermano, hágalo con gozo, con alegría, porque Dios bendice. Ay, estamos contentos.

Dios es bueno, estamos contentos, estamos alegres, estamos bendecidos. Dios está aquí. ¿Te lo cree? ¿Te lo cree que Dios está aquí? Gracias, mi hijo. A su nombre. A su nombre. Jesús está aquí. Jesús está vivo. Jesús está vivo. A su nombre. Y estamos sumamente contentos, estamos alegres, porque el Señor está aquí con nosotros. El Señor está aquí. Estamos sumamente felices, sumamente alegres.

Hay gente que dijo, oye, eso me gusta. A su nombre. A su nombre. Estamos contentos, amados. Estamos alegres. Porque el Señor está aquí. Y la visión de esta congregación es que el Espíritu de Dios va a seguir uniendo a aquellos que han de ser salvos. Y vamos a hacer un solo. Dígaselo a que está a su lado. Tú eres parte de este pueblo. Pero dígaselo con alegría. Dígale, tú eres parte de este pueblo. Dígale, tú eres parte de esta visión. Dígale, tú eres parte de lo que el Espíritu de Dios. Dígaselo a que está a su lado. Tú eres parte de lo que el Espíritu de Dios está por hacer en esta iglesia. ¿Dónde están las manos? Vamos, las dos manos. ¿Dónde están las manos del pueblo que le crea al Señor? Y estamos sumamente bendecidos, sumamente contentos. Saludamos con mucho cariño a toda nuestra audiencia televisiva que nos ve a través de la televisión, valga la redundancia. También a nuestra audiencia radial, estamos en vivo a través de Iglesia Visión, las emisoras radiales de esta iglesia. Denle un aplauso, amado, a la audiencia radial. Pero denle un aplauso con gozo, hermano. Saludamos también a la audiencia maravillosa que nos ve a través de la cadena Hosanna Visión en toda la República de Panamá. Para nosotros es un honor también poder contar con la audiencia a través de las redes, la audiencia cibernética que se conecta con nosotros. Para nosotros es un honor. Y también la audiencia que nos ve a través del canal 64 en Liberty y a través del 64.1 señal de aire. Para nosotros es un honor poder llevar este culto, este servicio de orientación para que usted, alma que está perdida, usted que dice, ¿quiénes son esa gente? ¿Y qué creen esa gente? ¿Y por quién están dirigidos esa gente? Esta es una iglesia dirigida por el Espíritu de Dios en este tiempo, creyendo una visión que para los hombres no es posible, pero para nosotros sí lo es. Padre, la unción del café, santo. Dígame, hermano. Y estamos sumamente contentos porque este es el día que ha hecho el Señor. En esta iglesia creemos en el día de reposo. En esta iglesia creemos que para no caer en pecado y en sentencia, no dejamos de venir el domingo. Todo lo contrario, venimos al culto el domingo porque es el día que separamos, dice la palabra, para honrarle y santificarle. Es por eso que estamos aquí. Así que le digo esto porque usted no va a venir a esta iglesia, a esta congregación en vano. Usted va a venir porque el Espíritu de Dios le va a hablar, le va a ministrar. El Espíritu de Dios va a hacer la obra que Él ha prometido en su vida. Y aquí es donde el Espíritu habla a la iglesia. Aquí hay un grupo maravilloso de almas que han llegado aquí de una forma y el Espíritu les ha cambiado. ¿Dónde están los cambiados de esta iglesia? El Espíritu cambia porque nosotros creemos que el Espíritu de Dios tiene la autoridad y la capacidad de cambiar al hombre. Quiero aprovechar la oportunidad para felicitar a todos los hermanos que estuvieron en el maratón ayer sábado. Denle un aplauso, amado, a todos los hermanos que estuvieron en el maratón. Quiero decir algo, esta iglesia es una iglesia que últimamente tiene algo todos los días. Y eso es maravilloso, ¿sabe por qué? Porque nos mantiene en la visión. Yo doy gracias a Dios por aquellos que honran la visión de esta casa. El lunes, yo creo que el lunes hubo discipulado. El martes, evangelismo. Nos ganamos una familia para la congregación de Río Grande. Ah, no, el martes hubo cosecha. En casa de Deicha, lo más maravilloso fueron las donas con polvito blanco. Los que se lo perdieron, se perdieron a Gaby con la boca llena de polvo blanco. Así que estamos contentos. El miércoles hubo evangelismo. Nos ganamos una familita en Río Grande que el viernes estuvo en la iglesia de Río Grande. Denle un aplauso al Señor por eso, amado. Recuerde que evangelizamos para... Y estoy contento, vi a Sujei. No la veo aquí hoy, pero en alguna parte el Señor la tendrá. Amén. Así que Sujei, que Dios te bendiga. Estamos contentos porque fueron, oye, el viernes fue mucha gente, estoy contento por eso. Una iglesia avivada, una iglesia militante.
Luego tuvimos el jueves, ¿qué hubo el jueves? Programa de las mujeres. Felicito a las mujeres de la iglesia que tuvieron su programa el jueves, y también el viernes el culto en Río Grande, el sábado el maratón, hoy aquí y mañana en el, dígale que está a su lado, mañana en el ayuno. Pero dígaselo con alegría, hermanito, dígale mañana en el ayuno. Yoito es el pianista que va a estar dando la melodía allí con el Señor. A su nombre. Así que estoy muy contento porque esta iglesia se ha mantenido activa haciendo el trabajo que el Espíritu de Dios nos ha encomendado. Y así vamos a continuar, porque esta iglesia, para lo que hemos visto en la visión, hermano, hay que trabajar y no se puede dormir. Amén. A su nombre. Porque camarón que se duerme, lo buscamos al otro lado de la orilla, hermano. Pero lo buscamos, no se preocupe, que le buscamos. A su nombre. Dios bendiga a todos los camarones que están al otro lado. Santo, aleluya. A su nombre. Santo, amén. Gloria a Dios. Así que estamos muy felices, muy bendecidos. Les felicito a toda la congregación, a toda la iglesia por el trabajo que he estado realizando. Y para mí es una bendición eso. Hoy está con nosotros una visita que amamos mucho, pero mucho, mucho, mucho, mucho, mucho, mucho, mucho, mucho, mucho. Y es que está con nosotros Carol. Carol, ponte de pie. Tú eres de nuestra familia, quédate de pie. Y está, oye, está aquí otra vez Nef, que a veces lo veo. A veces él es como los camarones, pero siempre al otro lado de la orilla lo buscamos, señores, aleluya. Hoy yo estaba allí con una red, los camarones bajando y yo cogiendo a su nombre, y lo cogí. Así que estamos contentos. ¿Cómo le decimos a la visita? Bienvenido, que el Señor haga de esta y de nosotros, si le gusta y si se queda. Denle un aplauso a la visita, amado. Salga de la silla, salude a la visita. Yo sé que esta iglesia hoy está desde las 7 de la mañana aquí en retiro. Ya no tienen, tú sabes, energía, pero hágala, sáquela. Contagie, amado, del gozo, de la alegría. Quiero, como dije al principio, felicitar a los hermanos que también estuvieron hoy en el ayuno, en el retiro, esta mañanita. Así que estamos muy contentos. Eso es maravilloso, porque la iglesia se acostumbra al ayuno, al retiro. Y obviamente la Biblia mía dice que el que madruga, Dios le ayuda. A veces que el que madruga le da sueño temprano, pero también Dios le ayuda. A su nombre. Así que estamos, Carol, tú eres la flor que engalana este jardín. Tú eres una rosa. Rosa, rosa. A su nombre. Muy bien. Y hoy, amado, tenemos con nosotros la parte de la palabra a la líder de los niños, Keisha López. Adelante.

Dios le bendiga. Dios le bendiga más. Pido perdón a Jehová y a todos mis hermanos. Hoy lo que estoy hablando en Mateo 19, si lo pueden buscar en su Biblia, Mateo 19, versículo 16, y si pueden, se ponen de pie. Mateo 19, versículo 16. Dice, la palabra se lee en el nombre del Padre y del Espíritu Santo. Amén. Sucedió que un hombre se acercó a Jesús y le preguntó, Maestro, ¿qué es lo bueno que debo hacer para obtener la vida eterna? ¿Por qué me preguntas sobre lo que es bueno? Respondió Jesús. Solamente hay uno que es bueno. Si quieres entrar en la vida, obedece los mandamientos. ¿Cuáles? Preguntó el hombre. Jesús contestó, no mates, no cometas adulterio, perdón. No robes, no presentes falsos testimonios. Honra a tu padre y a tu madre y ama a tu prójimo como a ti mismo. Todo eso lo he cumplido, dijo el joven. ¿Qué más me falta? Si quieres ser perfecto, anda, vende lo que tienes y dáselo a los pobres, y tendrás tesoro en el cielo. Luego ven y sígueme. Cuando el joven oyó esto, se fue triste porque tenía muchas riquezas. Les aseguro, comentó Jesús a sus discípulos, que es difícil para un rico entrar en el reino de los cielos. De hecho, les resulta más fácil a un camello pasar por el ojo de una aguja que a un rico entrar en el reino de Dios. Cuando yo estaba leyendo este versículo, me acordé, no sé si han visto la película La Forja, que hay una escena del joven que le dice a Dios que le diga qué es lo que tiene que sacar de él para poder estar en los caminos del Señor. El joven, cuando mira es el PlayStation, y el joven se niega al principio, y vuelve y mira el PlayStation, y vuelve y lo mira, y le dice, si es de ti, lo voy a hacer. Recogió el PlayStation, sacó unas revistas, si no me equivoco, sacó todo, dejó el cuarto limpio. Y eso, lo que sacó, lo iba a llevar a empeñar. Y yo le quiero decir a esta iglesia, que nosotros fallamos, porque nosotros creemos tener vida eterna, creemos que Dios nos dé bendición, nos dé prosperidad, felicidad y paz. Pero qué difícil se nos hace a nosotros soltar lo que Dios nos está diciendo que soltemos para poder tener vida eterna. Lo único que Dios quiere que nosotros hagamos en esta vida es que lo sigamos. O sea, suelten lo que tienen, lo que no les edifica para el Señor, y síganlo.

el decálogo que nos ha dado el Espíritu de Dios a través de nuestro pastor, que nos ha enseñado a guardar el día de reposo, la unión en el pueblo y serle leal a la visión. Y con esto culmino, porque hice pequeño. Dice: al oír esto, los discípulos quedaron desconcertados y decían: en ese caso, ¿quién podrá salvarse? Para los hombres es imposible, aclaró Jesús mirándolos fijamente.

Estamos contentos porque los jóvenes que se desarrollen a su nombre. Esta es una iglesia donde nos gozamos cuando los jóvenes se desarrollan. No queremos a nadie sentado, queremos a la gente en fuego. A su nombre, a su nombre. Y en esa misma unción vamos a honrar a Jehová con nuestros diezmos y nuestras ofrendas. Está escrito en la palabra del Señor. Y de igual forma se establece en el decálogo del Espíritu para esta congregación que es importante que honremos a Jehová con nuestras ofrendas y con nuestros diezmos.

todos los diezmos ¿a dónde? Para que haya alimento ¿qué? Espiritual ¿dónde? En mi casa. Y probadme ahora en esto, dice ¿quién? De los ejércitos, que si ustedes traen los diezmos y las ofrendas, Él abrirá las ventanas de los cielos y derramará ¿qué? ¿Qué derramará? ¿Qué derramará? Bendición sobre ¿quién? Hasta que te sobre y te abunde. Escuche bien, este es el mes de hacer los pactos. El domingo pasado no los hicimos, pero es importante que este mes hagamos los pactos del mes de octubre. Escuche bien, siempre en los pactos pedimos 10 personas que se comprometan con $100. Es importante que este mes lo hagamos porque este mes es crucial. Estamos a punto de mudarnos de la iglesia. Hello. Lo voy a volver a repetir. Estamos a punto de mudarnos para otro edificio. La iglesia sabe para dónde. Pero esa ofrenda que tú, ese pacto es crucial porque nos ayuda a seguir continuando lo que Dios ha venido hablando. Ana dijo, yo no lo tengo hoy, pero cuando mi vientre dé a luz, yo pondré en las manos de Jehová aquello que yo he sentido dar. Y nunca se habló más de un pacto como el de Ana. Nunca se mencionó un pacto como el de Ana. Samuel fue el pacto de Ana. Dijo, no tengo ni oro ni plata, pero de lo que tengo te doy. Y aquí hay gente en el altar que han pasado 12, que han dicho, puede que yo tenga unos compromisos afuera, pero mi compromiso primero es con Jehová. Dele gloria a Dios. Padre, mira los 12 que han pasado. Te damos gracias. El Espíritu Santo de Dios me trae a memoria. El Espíritu me trae a memoria. Escuche bien los que pasaron. Me trae a memoria la historia del niño que puso en las manos de Cristo 5 panes y 2 ¿qué? Hubo un niño que puso en las manos de Cristo 5 panes y 2 peces. ¿Y sabe lo que dice la Escritura Santa? Que Dios, porque Jehová, es que tu ofrenda en las manos de Cristo es la mejor inversión que tú puedes hacer. ¿Y sabe lo que dice la Biblia? Que esa ofrenda, esos 5 panes y 2 peces, que a lo mejor era para una abuelita, para una tía, yo no se sabe para quién era. Pero ese pacto, hello, dice la Biblia que Dios para 5,000 hombres, sin contar mujeres, imagínense, póngale una mujer a cada hombre, sin contar mujeres y niños, sobre 20,000 personas comieron pan y pez de la ofrenda de un jovencito. Yo quiero que usted sepa que este pacto que usted está haciendo por el templo nuevo de esta congregación, que estamos creyendo que va a ser el más grande de todo este canto, ¿sabe qué? No es una ofrenda que te va a dar para ti nada más. Es una ofrenda que va a dar a los 5,000 que va, a los 5,000 hombres que van a llegar, a las mujeres de esos 5,000 y a los hijos. ¿Alguien lo cree? Esa ofrenda que usted está dando, usted la tiene que dar creyendo que no es solamente para bendición suya, sino es para bendición de alguien más que va a llegar a la iglesia, alguien más que Dios va a salvar, alguien más que el Espíritu de Dios va a añadir a esta casa. Yo también. Y mi esposa nos comprometemos con ese pacto. Nosotros ya yo no sé qué más darle a la iglesia. Le tendré que dar las corbatas, las medias de SpongeBob. Me puse hoy unas que me regaló. ¿Quién me las regaló en esta iglesia? ¿Alguien me regaló estas medias? ¿Quién? ¿Quién fue? ¿Quién fue? Diga la verdad. ¿Tú fuiste, Francis? Tú no llegas a ese nivel, ¿verdad? Lo tuyo es más serio. ¿Tu marido? ¿Tú fuiste? Aquí está el culpable, señores. Mire. Yo las vi y dije, oye, qué bonitas están. Ya no sabemos qué más dar, pero todo lo que venga a la mano lo vamos a dar. A su nombre. A su nombre. Miraron a Francia y Francia dijo, yo no. Lo mío es Ferragamo.

high class. ¿Verdad? Dile, yo no, pero tan bella, tan bueno, santo, hermano, santo, serio. Padre, en el nombre de Jesús, te damos gracias por todos estos hijos que han honrado con los diezmos y las ofrendas, con los pactos. Cada compromiso de cada hermano de esta congregación, de la gente que me ve en la televisión, es un compromiso, Padre amado, que marca el inicio de una nueva temporada. Hay gente que nos está viendo en televisión y dirán, una iglesia más. Sí, Jehová nos ha regalado una bendición muy grande que pronto vamos a poseer. Y damos gracias a Jehová por eso. Bendigo a cada hijo y que esta ofrenda nunca la olviden. Que en 20 años yo pueda pasar al altar y estos hijos también estén allí. Y yo pueda decir, pase al frente a esos hijos que dieron esa primera semilla para ese edificio nuevo, para este, porque ya estaremos allí. Y ellos van a pasar, porque fácil es estar cuando estamos en la montaña, en la cima. Valoramos los que suben conmigo desde abajo. Les bendigo en el nombre de Jesús. Amén. Los que han hecho el compromiso, que lo puedan hacer hoy, hágalo hoy. Los que vayan a hacer el pacto, Frances, haga la anotación. No baje la manita para que Frances les apunte y se les pueda dar el seguimiento. Si te hace falta uno, me avisa para volver a venga, busque su sobre. Si usted lo puede dar hoy, amén. Si va a hacer un compromiso antes de fin de mes, allí, sobre para aquella esquina. Si usted va a dar el diezmo, dé el diezmo. Si usted va a dar su primicia, dé primicia. Si usted va a dar la ofrenda, dé una ofrenda. Esta es la mañana del Señor. Padre, bendigo a todos mis hijos. Glorifícate en cada uno de ellos. Amén. Pase y ofrenda, amado. Dé su mejor ofrenda. Dé su mejor pacto. Dé lo mejor que usted tiene para el Señor. Adelante.

0: bien. Los niños se quedan abajo. Quiero, escuche bien. Quiero que cada padre tenga a su niño a su lado. La palabra que el Espíritu Santo de Dios me dio para hoy es una palabra que toda la iglesia debe estar aquí. Así que, como de costumbre, usted que tiene su papá, su mamá, tiene su... Usted mire, manténgase en familita, que en familita usted va a escuchar el mensaje del Señor para hoy. Amén. Muy bien. Los niños van a tener al final un espacito, pero déme un momentito porque quiero que todo el mundo esté aquí hoy. Usted mantenga a su niño a su ladito, mire ahí. Porque la palabra que el Señor tiene para hoy es muy importante. A su nombre. A su nombre. Estamos contentos, estamos alegres. Escuche bien, hoy quiero que usted me preste toda la atención que amerita esta palabra en la mañana de hoy. Si usted tiene un lápiz y un papel, escriba ahí. El teléfono, mire, déjelo un ladito, que nada me interrumpa la palabra que el Espíritu de Dios hoy le va a dar. Dígame. Escriba con su papel, escriba con su libreta, porque hoy tengo un mensaje muy poderoso para esta iglesia. ¿Alguien dice amén a eso? Quiero felicitar a Juliet, que hoy está asistiendo allá a nuestro director de televisión. Denle un aplauso. ¿Cómo va, Emma? De 10-10. Estamos muy contentos en esta mañana. Muy bien, escuche bien. El Espíritu de Dios hace unos días. ¿Mañana qué hora estamos en el estadio? A las 5:30. A las 5:30. Porque vamos a estar a las 6. Escuche bien. El Titi Chari, te amo. El año pasado yo me gocé porque cuando se puso de pie toda la iglesia que fue conmigo, aquellos. Y es maravilloso cuando una congregación va a algún lugar. Eso es una actividad que es del alcalde de Fajardo, es del gobierno. Y si usted puede hacer su esfuerzo, es importante que usted allí esté. Amén. Dígame. Pero dígame con gozo, dígame. Muy bien. Hoy el tema que el Espíritu Santo de Dios me dio para esta casa se titula El remanente de los últimos tiempos. Diga remanente. Quiero que por favor me acompañe a la Biblia, al libro de Mateo 25, verso 1 en adelante. Pero quiero hacer unas expresiones en esta mañana. Yo sé que usted está anotando, no lo busque en su Biblia, lo va a leer conmigo en la pantalla. Présteme toda la atención del mundo. Hace unos días yo hice unas expresiones a través de las redes sociales. Un mensaje que me vino de esos revolucionarios que yo pongo y que sé que van a explotar a medio país. Y después yo lo tiro y me voy. Y que explote por ahí para abajo. A su nombre. Yo sé que Mayra es una guerrillera conmigo, Mayra. Hay gente silente, pero tú eres como yo. Hay que hablar. Y yo hice unas expresiones. No, yo sé que Frances y Emma que tienen mis páginas no tiraron nada. Nada. Pero ustedes vieron eso, ¿verdad? La explosión. Quedando en los tiempos de antes. Mi mujer esta mañana me dijo, combínate la corbata conmigo. Significa que le gusta que me ponga la corbata. Así que a más nadie. Cuídate de quién te está hablando. Porque Dios no es. Y el que crea que esto es religión, pues esta iglesia es una iglesia religiosa, no hay problema con eso. Pero aquí no podemos permitir los extremos del mundo, porque si seguimos permitiendo los extremos del mundo, entonces ¿en qué nos vamos a convertir? ¿En qué la iglesia se va a convertir? ¿En qué los jóvenes se van a convertir?
1: que los niños van a aprender. Si yo recuerdo que los niños, las niñas venían a la iglesia con un pantijobo hasta acá arriba y tenía 5 lazos en las medias, con un traje con bolitas en el. ¿Cuándo se acuerdan de las bolitas que le ponían a las mujeres en la iglesia? ¿Cuándo se acuerdan de eso? Las nenas iban a la iglesia así. Bueno, mire a Emma, como Emma viene. Porque es que los niños tienen que ser niños, señores. Y hoy las niñas no saben ni cómo vestir. Ay, que eso es anticuado. Deja que los niños vivan su proceso de niños. Cuando crezcan, que se pongan lo que quieran. Mientras tanto, póngale lazo, póngale su cosita para que vuelva otra vez ese sentir de que las nenas en la escuela andan con unas falditas acá arriba, con la. Otro día yo fui a una escuelita, pasé por una escuelita y todas las nenas con los gavetes, los abrojos desamajados. ¿Qué es eso? Yo te vengo de una escuela donde eso no se permitía. Así que no solamente en el mundo, ahora quiere meterse en la iglesia, y los padres tienen que ser responsables con eso. Eduque a su hijo, eduque a su hija de cómo a la iglesia se va vestido, de cómo a la iglesia se va bien representado, de cómo uno debe vestirse en la calle también, porque esto no solamente es para la iglesia, también es para la calle. Dígame. Después no se queje porque su hija salió embarazada con 15 y 16 años. Yo le pago a usted. Ay, ese pastor que raja tabla. Suelo ser más de lo que estoy diciendo ahora. Busque la palabra. Si esta iglesia cree esto, dígame. No se puede. ¿Dónde vamos a parar? Todavía es la hora que yo me quedo asombrado. ¿Cómo de 200, 300 mensajes que me llegaron por ese mensaje, tan público? Habían 5 de gente que estaba todavía preguntando en qué tiempos estamos. ¿Saben qué tiempo estamos? En el mismo siempre. Porque la Biblia dice que el cielo y la tierra pasará, pero su palabra no pasará. Es la misma ayer, hoy y mañana. Es lo mismo. No hay más nada. Si usted va a un sitio donde las cosas cambian para que la gente llegue a la iglesia y se sientan cómodas, perfecto. Aquí todavía seguimos creyendo lo que dice la Biblia y lo que el Espíritu nos inspira a enseñarle a la iglesia. Dígame a eso, hermano. Quise sacar este momentito para decir eso, porque obviamente todo lo que uno pone en las redes, pues la gente. Yo quisiera que Titi Chari tuviera Facebook. ¿Tú tienes Titi Chari? Yo quisiera que ella tuviera Facebook para tenerla de amiga, pues me defiende. Busque la Biblia, hermano. Yo estuve viendo a Titi Chari ahí, ¿verdad? Por eso. Busque la Biblia, hermano, que de eso voy a hablar hoy. Entonces el reino de los cielos será semejante a 10 que, dígalo fuerte, hermano, a 10 que tomando sus que, ¿qué es la lámpara? ¿Qué es una lámpara? ¿Qué es una lámpara? Una lámpara es un instrumento que alumbra, diga que alumbra. En los tiempos de antes se utilizaban las lámparas o los quinqués. ¿Para qué? ¿Para alumbrar qué? El camino, la casa. Y la Biblia dice que estas vírgenes tenían unas qué, unas lámparas. Y salieron a recibir a quién. 5 de ellas eran qué. ¿Dónde están las mujeres prudentes de esta iglesia? 5 nada más, esa misma, 5. ¿Dónde están las mujeres prudentes de esta iglesia? Y los hombres prudentes. Hicimos el intento, señores, a su nombre. 5 de ellas eran prudentes. ¿Y 5 eran qué? ¿Qué es prudente? Una mujer que recibe la palabra y dice, eso que el pastor está diciendo, que es el Espíritu en él, hablándole a la iglesia, yo lo voy a recibir para mí. Prudente es aquella persona, mujer o hombre, que quiere
0: adelantarse. La Biblia dice que el insensato ve el mal tiempo y se tira. El prudente se qué, se esconde. Entonces hay gente que es prudente, que escucha la palabra y son hacedores de la palabra. Diga hacedores. Dígalo fuerte, hacedores. Y las que no, las que son insensatas son aquellos que la escuchan y la analizan, pero la dejan pasar. Y cuando el Espíritu de Dios me habla la palabra remanente, que es la palabra para hoy, remanente no es otra cosa que aquellos hombres y mujeres fieles, diga fieles, fieles a la verdad, fieles a Dios y fieles a la palabra que el Espíritu de Dios le da a la iglesia. El remanente es aquella gente, aquel grupo de personas que no negocian la palabra. Remanente es aquel grupo de personas que se mantienen firme. Diga firme. ¿Dónde están los firmes en esta iglesia? Remanente es aquel grupo que queda después de. Diga después de. Después de la corrección. Y después de la bendición, el remanente es aquel grupo leal, es aquel grupo fiel, es aquel grupo que no se mueve. Pase lo que pase, dígase lo que se diga, aleluya, transfórmese lo que se transforme, aleluya. Es aquella gente que dice, he aquí, yo y mi casa serviremos a Jehová. El remanente es aquel grupo que llegó, aleluya, a la pandemia y no movieron su fe en Dios. El remanente es aquel grupo que llegó el huracán y no movieron su fe en Dios. El remanente es aquel grupo que le llegó, aleluya, a las mujeres el día malo con el marido y no movieron su fe en Dios. El remanente es aquella gente, aleluya, que teniendo problemas económicos no movieron su fe en Dios. Es la gente que permanece después de, diga después de. Dios siempre le va a permitir proceso a tu casa y a tu familia. Te tengo una noticia. ¿Tú sabes cómo se llaman los que se quedaron y los que no se fueron? Remanente. ¿Usted sabe cómo se llama? Se llaman los vecinos que se quedaron y no se fueron cuando viviste tu proceso. Se llaman remanente. ¿Usted sabe cómo se llama la iglesia que se mantuvo contigo en tu día malo como en tu día bueno? Remanente. Dígale que está a su lado, tú eres remanente. Pero dígaselo con alegría, tú eres parte del remanente. ¿Sabe por qué? Porque el remanente llegó el día malo, llegó la lluvia, golpeó a la casa con vientos, ríos y agua y la casa no se cayó. Eso es remanente. Remanente es la gente firme, es la gente sólida. Remanente es el que se quedó. Remanente es el que te dio la mano. Remanente, aleluya, es el que dijo, yo estaré contigo. Lo haya hecho o no lo haya hecho, lo haya dicho o no lo haya dicho. Remanente, Dios siempre tiene un remanente para tu vida. Dios siempre tiene un remanente para tu casa. Dios siempre tiene un remanente para tu entorno. Dígame a eso. Dios siempre tiene un remanente. Por eso la Biblia dice que Dios nunca te va a dejar solo hasta el fin de, los días. ¿Sabes por qué Dios nunca te va a dejar solo hasta el fin de los días? Porque Él va a estar ahí. Él es tu primer remanente. Dígame a eso. Él es tu primer remanente, pero Dios siempre va a tener un grupo de personas que te va a dar la mano. Dios siempre va a tener un grupo de personas que te va a ayudar. Dios siempre va a tener un grupo de personas que no se va a cansar de orar por ti. Dios siempre va a tener un grupo de personas que van a persistir. ¿Alguien alaba a Dios con esa palabra? Dios siempre va a tener un grupo de personas que tú vas a, aleluya, a la gente te dice, se quedó solo. No, yo no me he quedado solo, porque el remanente no necesariamente está contigo todos los días, pero son los que oran por ti, son los que ayunan por ti, son los que te envían la ofrenda, son los que te dan la mano. Siempre hay un remanente, gente que no necesariamente canta.

que juraron, hicieron pacto contigo hasta de sangre, que iban a estar contigo, iban a permanecer contigo, que iban a darte la mano y se fueron. Siempre también va a haber de esa gente. Y qué triste es que de repente usted haya creído por mucho tiempo. Qué triste es que usted haya creído por mucho tiempo. Que usted tiene gente a su lado, que usted tiene gente que iban a permanecer firme, pero luego del proceso, luego de que vivieron el día malo, luego de que lo vieron, le pasó a Job. Diga, le pasó a Job. ¿Sabe por qué le pasó a Job? Porque la Escritura Santa dice que Job tenía un grupo de amigos, y cuando a Job le fue mal, unos se quedaron, pero otros se fueron. Siempre vas a tener un grupo de personas que no se van a quedar. Siempre vas a tener un grupo de personas que siempre van a dudar. Siempre vas a tener un grupo de personas que llegará el día donde vas a estar y bien, y cuando estés mal no van a estar más. Esa gente no se llama remanente. ¿A usted no le ha pasado que en algún momento de la vida siempre hay alguien que no es remanente? Dígame en esa palabra. Y mire lo que dice la Biblia. Cinco de ellas eran ¿qué? Ese es el remanente. ¿Y cinco eran qué? Ese no es el remanente. Las insensatas, tomando sus lámparas, no tomaron consigo ¿qué? ¿Qué no tomaron consigo? ¿Qué no tomaron consigo? Porque las prudentes, el remanente, siempre está orando. El remanente siempre está ayunando. El remanente, gente fiel. El remanente, gente que todo el tiempo está conectada con la visión. El remanente, gente que no todo el tiempo te van a aplaudir. Hay veces que los que son parte del remanente te van a llamar la atención y te van a decir: lo que estás haciendo a Dios no le agrada. Te lo estoy diciendo para que seas parte del remanente. Así que el remanente es un grupo de personas que siempre permanecen. Pero el remanente tiene que tener señales de que es remanente. Dígame a eso. Y dice la Escritura Santa que ese remanente, prototipo de las mujeres vírgenes, las insensatas tomaron sus lámparas, pero no tomaron consigo ¿qué? Próximo verso. Mas las prudentes tomaron aceite ¿dónde? En sus vasijas, juntamente con sus lámparas. Y tardándose el esposo, ¿cabecearon qué? Porque siempre llega el día, siempre llega el momento, siempre llega la circunstancia en la que se vale que el remanente se canse. No hay problema. Este es un mensaje para la iglesia, para el liderato, para los obreros, para los hermanos, para los hijos. Este es un mensaje para esta iglesia. Aleluya. De que hay días donde usted estará arriba y hay días donde usted estará abajo, pero nunca puedes perder el aceite. Nunca puedes perder lo que vale. Nunca puedes perder la relación que tiene. Aleluya. Que tener.

0: solamente en la oración, en el ayuno, en la búsqueda, ese día estarás, pero estarás sin aceite.
1: Dígame. El hecho no es
0: que esté o que dejes de estar. El hecho es que esté, pero que estés al nivel. Diga al nivel. El hecho es que estés, pero estés a la altura. Dios no quiere que tú seas un creyente mediocre. Dios quiere que tú seas un creyente, aleluya, no al 30. Dios quiere que tú seas un creyente al 100. Dios quiere que tú seas un creyente metido. Dios quiere que tú seas un creyente ungido. Dios quiere que tú seas un creyente, aleluya, todo el tiempo con la mano en el arado. Por eso dice la Biblia que luego de haber puesto la mano en el arado, no mires atrás. ¿Dónde está la iglesia que lo cree? Dios no quiere que vuelvas a mirar atrás. La circunstancia te va a mirar, te va a motivar a mirar atrás. La crisis te va a motivar a mirar atrás.

Hay cristianos y creyentes sick and friendly. Y usted dirá, ¿qué es sick and friendly? Estás enfermo y amistoso. Diga amistoso. Hay creyentes que están enfermos y amistosos con el mundo. Por eso es que yo di el mensaje que di inicialmente. Porque uno, para caer bien a la gente, no puede ser sick and friendly. Uno, para estar bien con la gente, no puede ser sick and friendly. Uno tiene que ser real y vertical. Uno tiene que estar on the line, sobre la línea. Uno no puede andar en dos aguas. No puedes estar a la derecha y a la izquierda. Tú tienes que ser de centro. No puedes estar ni muy allá ni muy allá. Tengo que estar en el centro. Tengo que estar en el lugar que el Espíritu de Dios me ha mandado a estar. Y cuando digo en el centro, estoy hablando políticamente. Porque usted no puede, hermano, vivir una vida doble, queriendo agradar al de la derecha y queriendo agradar al de la izquierda. Y por eso, pues, no digo cosas que no debo decir. No, usted tiene que ser vocero y vocal de la palabra de aquel que te llamó de las tinieblas a la luz admirable. ¿Dónde están las manos del pueblo que lo cree? Usted no puede ser amistoso con el mundo. Usted no puede ser permisivo. Usted no puede ser tolerable. Yo lo tolero, lo permiso, le doy permiso, soy permisivo. No, porque si no se ofende. No, porque si no. No, porque yo no puedo estar, porque si no se. Si no, no. A mí no, yo no soy de eso. Yo no. Su padre espiritual no es de esa gente, porque Dios tampoco lo es. Yo soy del lugar donde Dios me llamó, y de ahí no hay diablo que me mueva, y de ahí no hay gente que me mueva. ¿Sabes por qué? Porque me llegará el día bueno, pero estoy ahí. Llegará el día malo, pero estoy firme. La iglesia tiene que estar firme. No puede ser permisivo. No puede estar, aleluya, así que en friendly. Esta iglesia está hoy media dormida. Alábele con eso. Usted no puede ser permisivo. Hay mucho asunto. Aleluya. Lo que usted le

ofende. No voy a decir la palabra para que no se ofenda. Tiene que ser recto. Con el pecado usted no puede ser permisivo tampoco. La Biblia dice que las pequeñas zorras son las que hacen perder las grandes viñas. Un poquito que usted permita, aleluya, cuando entre, usted le abre la puerta al diablo para que el diablo, ay, porque eso que yo hice, eso no es nada. Con esa gente con la que yo hablé, eso no es nada. Con eso que yo hice, eso no es nada. Hay un corito que yo siempre le he cantado que dice: cuídate del poquito que el diablo te va a ofrecer, porque poquito a poquito el cielo vas a perder. Aleluya, no seas permisivo con lo que es poquito. Ay, es que esa es mi familia y yo no puedo, tú sabes, porque yo quiero estar, tú sabes, chicken friendly. Dígale que está a su lado. Eso de chicken friendly, saca, cuídate de eso. Dígaselo con gozo. Y yo, tú sabes, no me meto mucho en eso, yo me quiero meter en problemas. El pecado, llega alguien a tu casa en pecado, deshonrando la ley. Por eso es que el Espíritu de Dios nos ha motivado que el decálogo del Espíritu va a donde. Hay gente que le ha importado dos puntos y no lo ha puesto. Perfecto. Eso habla de usted y de su. Usted tiene que arreglar su vida con Dios. Usted no puede ser permisivo. Usted sabe por qué eso está en la sala de su casa. Para que el que llegue a su casa, usted le diga: por esa ley yo vivo, esa es la ley. Aquí no se hace esto, no se hace esto, no se hace esto otro. Aquí esto no se permite y no se promueve. No es que yo soy, tú puedes ser familia, tío, abuelo, tío, puede ser mi hijo. Pero en esta casa, aleluya, hay una ley, hay un respeto. Usted tiene que aprender a honrar a Dios y a que su entorno también le honre. Dígame a esa palabra. Usted no puede ser permisivo, porque estas mujeres eran permisivas y decían: no, un sueñito, no, un sueñito al año no hace daño. Y da la casualidad que el sueñito les costó, porque ese era el día que el esposo iba a llegar. Y te tengo una noticia: el esposo tuyo va a llegar un día, porque en esta iglesia creemos que Cristo regresa por nosotros. Es prototipo de la venida de Cristo. Un sueñito, mira lo que dice la Biblia: mas las prudentes tomaron aceite en sus vasijas. ¿Juntamente con qué? Y tardándose el esposo, cabecearon todas. Pero las cinco prudentes dijeron: no hay problema, podemos dormir, porque nuestras lámparas están llenas. Dígale que está sudando. Tu lámpara está llena. Dígale, tú estás orando. Dígale, tú estás ayunando. Dígale, te estás metiendo con Dios. Dígale, te estás sometiendo al pastor y a la ley del Espíritu. O tú eres de las que dice: eso no es nada. Alábele ahora. Eso no es nada. Llegó el familiar tuyo a traer cuanta maldición, cuanto chisme. Eso no es nada. Es que ese es mi amigo, esa es mi amiga. No, estás perdiendo tu aceite. No seas permisivo. Porque lo que has logrado hasta hoy se te puede echar a perder. Mire lo que dice la Escritura: mas las prudentes tomaron aceite en sus lámparas, cabecearon todas. Verso 6. Y a la medianoche se oyó un qué. ¿Un qué? Dígalo fuerte, ¿un qué? ¿Qué decía el clamor? Aquí viene. ¿Salida qué? Verso 7. Entonces todas aquellas vírgenes, algunas se levantaron. ¿Algunas? ¿Cuántas se levantaron? ¿5? Se levantaron todas. Se levantaron 10 vírgenes, se levantaron y arreglaron sus qué. Y las insensatas dijeron a las prudentes: dame de tu aceite, porque mi lámpara se apaga. Alábele ahora con esa palabrita. ¿Qué dice la Biblia?
que las insensatas comenzaron a decir que las prudentes le dieran aceite, porque el aceite de las insensatas se había acabado. Para lo único que siempre va a servir la imprudente en tu vida es para robarte lo poquito que tú has venido construyendo. La unción del imprudente es chuparte la energía, es chuparte la unción, es chuparte lo poquito que tienes. Tú vas para adelante y siempre hay alguien desanimándote, y siempre hay alguien criticándote, y siempre hay alguien chupando lo que tú has creado en Dios, y siempre hay alguien que te tú para adelante y ellos para atrás. Aleluya. Usted, por eso le estoy diciendo, no seas permisivo. No, tienes que aprender a ser selectivo. Si hay que formar la guerra, la vamos a formar.

Usted sabe en Disney World, cuando usted va a Disney World, le tienen un postecito y meten al nene, lo meten al postecito. ¿Sabe para qué? Para ver si tiene el nivel que corresponde para entrar allá adentro. Pon un postecito de eso en tu casa. Un postecito que mida la unción que tiene el que te va a visitar. Si el que me va a visitar no tiene la unción que se requiere para entrar aquí adentro, te atendemos afuera. Usted tiene que ser cuidadoso. Usted tiene que ser selectivo. No todo el mundo tiene capacidad de darte un consejo. No todo el mundo tiene capacidad de meterse a tu teléfono. No todo el mundo tiene capacidad de meterse a tu casa. No todo el mundo.

Para lo único que vienen es para coger el aceite que tú tienes en tu casa. Por eso Jesucristo oraba solo. Y estoy terminando. Cristo oraba solo. ¿Sabes por qué Cristo oraba solo? Porque sus propios discípulos no estaban al nivel de la unción que él tenía. Alábele ahora. Alábele ahora. Por eso Cristo le decía a los discípulos: ustedes oren aquí y yo voy a orar allá. Y cuando Cristo tomaba una pausa en la oración, aleluya, iba y encontraba a los discípulos dormidos. Estaban durmiendo. Y él iba y les decía a los discípulos: ¿hasta cuándo yo tendré que amonestarles a ustedes? ¿Y hasta cuándo yo estaré aquí para motivarles a ustedes de que ustedes estén orando y vigilando? Y Cristo iba a orar allá y se tomaba un receso. Y cuando regresaba acá, volvían a estar dormidos. Aleluya. Hay gente que por más que tú ames, hay gente que por más que tú quieras, hay gente que por más que tú aprecies, hay gente que por más que tú valores, aleluya, siempre andan dormidos. Y usted no puede estar escuchando, aleluya, caminando con gente dormida. Es que yo lo amo. Eso es como el que viene a la iglesia, la jovencita que viene a la iglesia y dice: pastor, ay, me voy a ver, tengo un hombre. Tú le dices: ¿cómo es ese hombre? Me voy a casar. Un hombre guapísimo. Ponme música romántica. Un hombre guapo, un hombre lindo, de ojos azules, rubio, de mediana estatura, precioso. Y tú vienes y le dices: ¿y va a la iglesia? No, no va a la iglesia, no ora, no ayuna y no conoce a Cristo. Ponme algo trágico. Trágico, trágico. Mira. Me van a cantarle: se murió. ¿Qué hace usted buscando? Ah, ya, ya podemos entrar a la unción. ¿Qué hace usted buscando en la calle gente que no tiene la misma capacidad de buscar a Dios que tú? Ay, pastores, que yo encontré una mujer linda, linda, linda, linda, linda, linda, linda, linda, preciosa. Cuidado que engañan. Bella, preciosa, te tengo una noticia. Lo primero que tiene que buscar la gente con la que tú caminas es a Dios como lo buscas tú. Lo voy a volver a repetir. Lo que tiene, tú sabes cuáles son las capacidades de la gente con la que tú vas a caminar. Es que amen a Dios como lo amas tú. A las jóvenes de esta iglesia le digo: usted se quiere casar, búsquese a alguien que ame a Dios más que a usted. Porque alguien que ame a Dios más que usted y le sirva a Dios más que usted, te va a respetar y te va a amar y te va a valorar.

a decir algo de mi esposa y mi hijo. Lo digo, mamá. Un día, cuando mi esposo y yo estábamos para ser casi novios ya, casi novios, mi esposa y yo sabe que nosotros hicimos un trato. Yo le dije, mamá, ni un besito tú y yo nos vamos a dar. ¿Tú te acuerdas de eso? Ni uno. Y ella me dice, ¿por qué? Y yo le digo, porque las cosas cuando comienzan en orden, terminan y se mantienen en orden. Siempre yo respeté a mi esposa, siempre desde el primer día. Se lo digo a mi hermanito Gaby todo el tiempo. Le digo, siempre se lo he dicho a él, le digo, ¿tú sabes por qué mi esposa sabe la clase de hombre que tiene a su lado? ¿Te lo he dicho sí o no? Porque cuando nosotros éramos amigos y éramos novios, ella sabe que yo siempre la honré y la respeté. ¿Cuánto más ahora ella sabe que yo la honro y la respeto? Usted quiere buscar un hombre o una mujer, la gente que está soltera en esta iglesia, un hombre o una mujer que ame a Dios primero. ¿Tú sabes cuáles son las capacidades del amigo que tú tienes que tener a tu lado? Que ame a Dios primero. Si tu amigo ama a Dios primero, hello. Si tu amigo ama a Dios primero, a ti también te será de bendición. ¿Alguien tiene que adorar a Dios con esta palabra? Deja de estarte juntando con cuanto amistad en el mundo te jura, hace juramento de amistad. Uno puede tener conocido, pero amigo muy poco. Amigo es aquel que ama a Cristo más que a ti. Dame unción, dame unción. Aquel que ame a Dios primero que a ti, ese puede ser un buen amigo.

Este mensaje es para esta iglesia. Es un mensaje de alerta. Porque usted no sabe cuánta gente se ha perdido en el mundo. Cuánta gente de la iglesia en general, en el mundo, se ha perdido por abrirle una puerta a quien no debieron abrirle la puerta. Por ser permisivo, por permitirle a la gente meterse en la relación que tú tienes con Dios. Mi alma alaba a Dios. Gente que tú quieres dar un diezmo y la gente dice: no diezmo, porque lo que pasa es que tú no sabes que tú me vas a mí a decir que qué, que tú me vas a limitar a mí lo que yo le voy a dar a Jehová. Yo te voy a demostrar a ti cómo es que Jehová me va a bendecir a mí. Tuve un contable, los otros días fui un contable y le dije: mira, estos son mis ingresos y estos son mis deducciones. Y me dijo: ¿y todo este dinero? Y yo le digo: ah, esos son mis diezmos. Y me dijo: ¿todo eso? Yo le digo: con calma, que eso no me lo toques, porque tú sabes que lo que yo tengo es por eso, y yo te voy a pagar, porque de ahí es que yo saco ganancia. Me dice: ah, tú eres. Yo le digo: sí, yo soy pastor y soy fielmente creyente de que lo que yo diezmo, Jehová me lo da 3 veces más de lo que yo le envío. Hay gente que cobran y todo el tiempo se lo meten al bolsillo y trabajan y ganan dinero. Y usted no sabe, hay gente que gana más dinero que lo que usted se imagina. Y cuando usted viene a ver, no tiene absolutamente nada, porque tienen en el bolsillo a la oruga, al saltón, a la langosta y al revoltón. Lo dice la Biblia, no lo digo yo. Alábele ahora. El que confía en su trabajo para tener el dinero, el día que haya trabajo, amén. El día que no haya, pues los días se ponen malos. No, es que por eso es que yo tengo mi negocio allá arriba. Porque allá arriba es donde único no se pone mala la cosa. Allá arriba es donde único no se pone mala. El de allá arriba siempre me va a dar contrato. El de allá arriba siempre me va a dar dinero. El de allá arriba se va a preocupar por mi finanza y por mi dinero. El de allá

deducciones, tú sabes, deducciones de donde sea, pero de lo que yo le doy a Dios. Cuando me dijo así, me dijo, todo esto tú le das al Señor, y yo le digo, eso y más, y cuidado que no le des de aquí, y de aquí, y de aquí, y de allá. En eso no te metas. Alábele a Dios ahora. Usted no puede ser permisivo que alguien le venga a estar a usted dando consejos que no son. En su matrimonio, yo estoy viviendo unos procesos difíciles en mi matrimonio. ¿Y con qué tú te estás consultando? Con el que se ha divorciado 14 veces. De Juanita, de María, de Teresita, de Perezosa. Se ha divorciado de todo el barrio, ha estado con todo el barrio. Con esa gente que tú te consultas para mejorar tu matrimonio. Chacho, tiene una enciclopedia de divorcios. Con esa gente con la que tú hablas tus cosas. Tiene problemas de familia, pero va allá a buscar consejo con el que tiene 14 hijos y no paga pensión. Hermano, esto es un mensaje serio para esta iglesia. Sea cuidadoso con la gente con la que usted está hablando. Tienes que tener cuidado. Protege tus oídos. No a todo el mundo usted le dé el oído. No a todo el mundo usted le pide un consejo. No a todo el mundo usted le pide una palabra. Y con esto termino. Y las insensatas entonces fueron donde las prudentes. Ahí es donde usted tiene que ir. ¿Usted sabe dónde usted tiene que ir? A gente prudente. Usted tiene que tener amistad con gente prudente. Usted tiene que meterse en consejo con gente prudente. Y usted va a ver qué bien le va a ir. Yo nunca le he ido a pedir un consejo. Imagínese yo pidiendo un consejo a Bartolo, el de la esquina. No. Yo le pido consejo a Yoito. Y a Gaby de vez en cuando.

0: a su nombre. Yo di todos buenos consejos. Gaby, no se los aseguro. Gaby, puede que usted salga, hermano. Tranquila.
1: Y las insensatas fueron donde las, le dijeron a las prudentes: dame de tu aceite porque nuestras lámparas se nos apagan. Verso 9. Mas las prudentes respondieron diciendo: para que no nos falte a nosotras y a vosotras, id más bien a los que venden y compren ustedes mismas. Verso 10. Pero mientras ellas iban a comprar, ¿vino quién? ¿Quién vino? Y las que estaban preparadas entraron con él a las bodas y se cerró. Póngase de pie en esta mañana. No te doblegues. Llevo dando esta palabra hace mucho tiempo. No te doblegues. Gente doblegándose. No te doblegues. El Espíritu de Dios no te llamó a doblegarte. El Espíritu de Dios no te llamó a estar bajando de la cabeza a gente que no tiene a Dios. No te doblegues. Que tengo un marido que es. O que tengo una mujer que me. Ahorita Nef, bendito Nef. Qué bueno. Denle un aplauso a este jovencito que está aquí, hermano. Me dice: en mi casa nadie quiso ir conmigo, pero yo me voy solo. Iba a traer su familita y después me dice: mira, no quieren ir conmigo, pero yo, búscame que yo voy solo. ¿Sabes por qué? Porque la salvación es individual. Y si hoy viene el esposo, que es prototipo de Cristo, a buscarnos, porque va a venir a buscarnos, tú tienes tu lámpara llena. Y cuando te vengan a decir: ay, dame de tu aceite, tú le vas a decir: la próxima semana venden a más aceite. Ay, compra, exacto. No permitas que vengan a decirte cómo son las cosas. Tu bendición no proviene de los hombres, tu bendición proviene de Jehová. Cuando vengan a meterte, a, o a hacerte, o a llamarte, o a invitarte, lo que no es de Dios, testificaba. Te felicito, esa oración la vas a hacer todos los domingos por la mañana. ¿Cuántos se gozaron? Ella testificaba en el programa de radio el jueves de las mujeres de la iglesia y decía que le invitaron a un concierto, un asunto de un concierto, y prefirió. En lo que realmente hay ganancia. Tu marido no te va a llevar al cielo. Tu esposa no te va a llevar al cielo. Tu jefe no te va a llevar. Ese jefe, tu jefe, lo único que quiere es que tú trabajes y trabajes y trabajes. Yo me gozo. Yo tengo una familia en la congregación de Río Grande. Me llamaron los otros días y me dijeron: no vamos a trabajar más los domingos porque yo llevo muchísimos años trabajando y trabajando y trabajando. No, yo tengo que separar mis días para el Señor los domingos. Se congregan los viernes. El domingo que viene los vamos a tener ya aquí con nosotros. Si tu esposo se quiere perder, que se pierda. Mientras tanto, sigue orando por él. Sigue clamando por él. Sigue echándote el perfumito. Los entendidos entienden. Sí, porque hay mujeres que dicen: mi esposo no fue a la iglesia hoy, ni me hable, ni me. No. Ahí es que tú tienes que llegar y decirle: mi amor, llegué con un gozo tan poderoso que tú y yo tenemos una cita poderosa.

y los hermanitos de la iglesia. Se llega a su casa y dígale: mami, hoy tú y yo tenemos una cita. Tenemos una cita. Aprende, hijo. Tú y yo, oh, mira, hoy es el mejor día de tu vida. Te ganaste la lotería. Que diga tu esposa, ella, este llegó ebrio. Y tú, mejor todavía. Es que esté en la televisión. Siga los consejos, hermano. Pero que mi esposa no quiere que yo vaya a la iglesia. Que mi esposa no quiere. Que tu esposa no quiere que tú te consagres al Señor. Que tu jefe te puso a trabajar el domingo. Se lo va a llevar el diablo y a ti también. Que me puso a trabajar el domingo. Hermano, usted no tiene ni que ir a consultar eso con el obrero, con el pastor. Porque es que ya, es más, el jefe suyo le dice: trabaja el domingo. Y usted le hace un saiyajin de eso de ¿cómo se llama? ¿Un qué? Un kameha. ¿Sabe cómo es un kameha? Frase, como es un cabeza. ¿Cómo es un cabeza? No, usted tiene que meterse con el Señor. ¿Sabe por qué? Porque usted se va a terminar ganando ese esposo, esa esposa y a ese jefe. No te doblegues nunca. No permita que te dobleguen. Padre, te damos gracias. Te bendecimos, te honramos. Dale unción a este pueblo para los camejás de la semana. Glorifícate, papá. Gracias por la palabra que hemos recibido. De ti la hemos recibido. Gracias por la audiencia televisiva que nos está viendo. No vamos a doblegar los valores. No vamos a doblegar lo escrito.

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1: Iglesia para mí significa renovación, significa nuevos comienzos, y yo sé que Papá Dios tiene cosas grandes para la vida de cada uno de ustedes. Así que crean en Él y en sus promesas. Bendiciones.
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4: La Biblia dice que cuando en Egipto había guerra y maldición, en Gosén había protección y bendición del Espíritu y de Jehová. Alguien adora a Dios con esa palabra. Se va a cuidar a ti y a los tuyos. Y dice la Biblia, caerán a mi lado 1,000 y 10,000 a mi diestra y a mí.

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2: Hola, me llaman Romeo. Es un placer conocerla.

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0: Óyame, o nos unimos o nos lleva el diablo. No se vaya nadie, porque dice...
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